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1981. 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
1: El alcalde de Molina de Segura, José Ángel Alfonso, ha informado este jueves que la Junta de Gobierno local del Ayuntamiento Molinense ha aprobado en su última reunión la concesión de ayudas a la vivienda para luchar contra la pobreza energética en el municipio, correspondientes al ejercicio 2026. Es decir, que se dio el visto bueno a las primeras 103 solicitudes de ayuda contra la pobreza energética por un importe total de 39.856 euros, ayuda que han aumentado de 48 a 60 euros respecto al año pasado, según ha manifestado en un comunicado el regidor molinense. La convocatoria municipal de ayudas para luchar contra la pobreza energética en Molina, publicada el 9 de mayo, en el Boletín Oficial de la Región de Murcia, abona el coste de facturas de luz o gas hasta 60 euros, por un lado, y abona la compra de electrodomésticos eficientes para sustituir los anteriores hasta el 50% del precio de uno nuevo, con el tope de 300 euros por electrodoméstico con un máximo de 2, y sustitución de ventanas con el tope del 80% del coste con el límite de 2.000 euros, que es la medida 2. La medida 2 está sujeta a estudio de situación de vulnerabilidad según las tablas de rentas publicadas en la convocatoria. Respecto a las ayudas de la medida 1, es decir, la medida de ayuda de 60 euros para costear las facturas del suministro de luz o gas, el primer edil, José Ángel Alfonso, ha informado que los colectivos beneficiarios también han aumentado respecto al año pasado. Este año pueden solicitarlo jubilados, familias numerosas, familias monoparentales y parados de larga duración que hayan agotado la prestación. Tan solo es necesario presentar facturas de energía por importe igual o superior a 60 euros. El plazo para la presentación de solicitudes acaba el 30 de septiembre. En general, la pobreza energética es la situación en la que se encuentra un hogar en el que no pueden ser satisfechas las necesidades básicas de suministros de energía como consecuencia de un nivel de suerte y que en su caso puede verse agravada por disponer de una vivienda ineficiente en energía.
2: Intentamos ayudar de alguna manera a todas aquellas personas que tienen dificultades para llegar a final de mes con el coste de algo tan básico como es la luz o el gas, ¿no? Pues bueno, pues hemos dado el visto bueno a 103 solicitudes de ayuda contra la pobreza energética. Y lo que hemos hecho ha sido pues destinar 40.000 euros a ayudarles a hacer frente al coste de las facturas de la luz, gas, y además también podrá utilizarse esta ayuda para el cambio de electrodomésticos por otros más eficientes.
1: Recordamos que la Concejalía de Vivienda del Ayuntamiento de Molina de Segura ofrece este año ayudas para mejoras en viviendas a través de tres grandes bloques. Por un lado, subvenciones para la lucha contra la pobreza energética, que ya se pueden solicitar hasta el 30 de septiembre, como decíamos. Luego están las ayudas para alquiler de las viviendas vacías, que se están tramitando ya. Y una tercera línea de ayudas para rehabilitación, cuyo expediente también pasaba por Junta de Gobierno. Una de las novedades significativas que destaca la concejala de Vivienda, Rocío Cózar, es que en el caso de los dos primeros bloques, las ayudas se pueden otorgar por anticipado y luego los demandantes tendrán que presentar las correspondientes facturas. Vamos a recordar lo que decía, acompañada por el responsable de la Oficina de Vivienda, Armando Mira, en una tertulia con Radio Compañía.
3: Como mejora para este año, que era estaba dedicada para obras de rehabilitación, de reparación o de mantenimiento, pues decir que este año esas ayudas se van a dar por anticipado. Uh-huh. No como el año pasado, que era una vez realizada la obra, sino que este año pues se podrán dar por adelantado, pues bueno, cumpliendo también con los requisitos. Se justifica, pues una vez que las personas tienen ese proyecto o tienen esas actuaciones que van a hacer y que desde la Concejalía de Vivienda, ahora lo puede explicar Armando, pues llegan con todos los requisitos que pues de obra, de proyectos, de presupuestos, pues entonces se daría por adelantado, no tener que esperar a que la persona realice la actuación que necesite en la vivienda para ponerla en marcha.
1: Con respecto a la ayuda pública para la lucha contra la pobreza energética, Cózar ha indicado que se ha consignado una partida de 59.850 euros de fondos municipales. Armando Mira ha explicado que la primera línea de actuación está dirigida a colectivos más vulnerables. Se trata de una línea básica de 60 euros que se podrá conseguir presentando una factura energética por un importe superior a dicha cantidad. Pero este año se incorporan otros colectivos vulnerables y los destinatarios serán familias numerosas, familias monoparentales, parados de larga duración y cualquier persona que cobre una pensión.
4: Pues mira, otro cambio importante del pago de la línea de la pobreza energética, que consiste en el pago de la factura, es que el año pasado estaba orientado a pensionistas, viudas y parados de larga duración. Y este año hemos ampliado los colectivos a cualquier tipo de pensionista, cualquier persona que cobre una pensión podrá ser beneficiario, familias monoparentales, familias numerosas y parados de larga duración. Con lo que no solo se ha aumentado la cuantía, sino que también se ha aumentado el espectro, los colectivos objetivos que podrán solicitarla. Entonces habrá que justificar pues que uno se encuentra en uno de estos tipos de colectivos, si es familia monoparental, pues el carné de familia monoparental, si es numerosa, su carné, pensionista, su certificado de pensionista, lo normal. Esto con la factura por un importe igual o superior a 60 euros y que coincida el titular, el solicitante, con el titular de la factura.
1: La segunda línea de ayudas está destinada a la renovación de ventanas para mejorar la eficiencia energética de las viviendas. En este caso se otorga un 80% de subvención del importe total hasta un máximo de 2.000 euros. También incluye la compra de electrodomésticos energéticamente eficientes. En este caso se podrá acceder a ayudas del 50% de su valor hasta un máximo de 300 euros.
4: En la siguiente ayuda, en la línea de ayudas para la mejora de la eficiencia energética, esta está abierta a cualquier tipo de usuario y establecemos una serie de umbrales económicos. Uh-huh. Estos umbrales económicos, si perteneces a un colectivo vulnerable, pues son umbrales que se aumentan. Por ejemplo, una familia, una unidad de convivencia de 4 personas, pues tendrá que estar sus ingresos por debajo de 42.000 euros si no pertenece a ningún colectivo vulnerable, y si pertenece a un colectivo vulnerable que son monoparentales, pensionistas, numerosas, personas con discapacidad igual o superior al 33%, víctimas de violencia de género o unidad de convivencia con dependientes, serían 50.000 euros. O sea que si esa unidad de convivencia de 4 personas tiene algún miembro pensionista con discapacidad, con dependencia, o es familia numerosa o monoparental, el umbral serían 50.400 euros. Si ninguna de las 4 personas que componen esa unidad de convivencia tiene ni pertenece a ese colectivo especial, serían 42.000 euros. Y nuevamente, pues damos la facilidad de adelantar el pago, porque el año pasado tuvimos solicitantes que querían hacer ese cambio de electrodoméstico a un electrodoméstico eficiente, estaban dentro de los umbrales, pero pues económicamente no podían afrontar comprarse un electrodoméstico de 800 euros, pues porque no podía. Entonces, yeah, este año queremos facilitarlo igualmente.
1: Con respecto a las actuaciones subvencionables para el alquiler de viviendas vacías, que suman una partida de 50.000 euros, también hay dos líneas. La primera son actuaciones básicas para la contratación de seguro multirriesgo, seguro de impago del inquilino, altas de suministro, certificados de eficiencia energética o pintura, por un valor máximo de 6.000 euros por inmueble. La partida destinada a esta línea asciende a 35.000 euros. Y en la segunda línea, actuaciones de mejora para obras de rehabilitación o reforma interior que mejoren las exigencias básicas del inmueble, puertas, ventanas, compra de electrodomésticos, etcétera. La partida destinada a esta línea asciende a 15.000 euros. Finalmente, COZAR y MIRA han dado cuenta de las actuaciones subvencionables en materia de rehabilitación. En este caso, el cambio significativo es que se pueden solicitar ayudas por separado, sin necesidad de que una actuación esté vinculada a otra. Es decir, se pueden demandar subvenciones para la retirada de amianto exclusivamente, o bien para mejoras en la eficiencia de los edificios, o para los informes de evaluación, entre otras. Estas ayudas no solo buscan mejorar la eficiencia energética y reducir el consumo, sino también fomentar la accesibilidad, la sostenibilidad y, en definitiva, la calidad de vida de nuestros hogares, como indicaba la concejala de vivienda.
3: Van destinadas a todas las propietarios de viviendas que quieran rehabilitar lo que es el edificio, ¿vale? Hay varias actuaciones en cuanto a lo que se va a subvencionar, como la redacción del libro del edificio existente para esa rehabilitación, el informe de evaluación del edificio, que estuvimos hablando hace unas semanas, que presentamos en rueda de prensa, la retirada de amianto, y bueno, actuación de adecuación de las exigencias normativas actuales, actuaciones que integre la mejora del ciclo de vida del edificio, y este año, con respecto al anterior, la novedad es que también tenemos ayudas para accesibilidad, ¿vale? Uh-huh. Que creemos que ese es un punto uh-huh. importante, dependiendo de edificios que sean, que tengan más de 50 años o no, y no tengan, por ejemplo, ascensor.
5: Yeah.
3: O haya que adecuar la entrada del mismo. Entonces creo que esa incorporación es importante resaltarla.
1: El delegado del Gobierno en la región de Murcia, Francisco Lucas, ha recibido este viernes a 65 nuevos policías nacionales en prácticas que durante el próximo año completarán su formación en diferentes comisarías de la región de Murcia y contribuirán a reforzar la seguridad ciudadana. Los 65 agentes que pertenecen a la promoción 41 de la escala básica pasarán por las 5 especialidades operativas del cuerpo: seguridad ciudadana, policía judicial, brigada de información, brigada de policía científica y la unidad de extranjería y fronteras. En total, estos 49 hombres y 16 mujeres que prestarán servicio en Murcia, Cartagena, Lorca y Molina de Segura, donde en principio serán 5 los agentes que van a prestar servicio, bueno, todos ellos ingresaron el pasado mes de septiembre en la Escuela Nacional de Policía de Ávila y permanecerán en la región hasta junio de 2027. Aunque estén en su periodo de práctica, son policías nacionales con todas las consecuencias y, por tanto, contribuirán a reforzar la seguridad ciudadana en un momento muy necesario, pues en esta época se activa la Operación Verano, diseñada por el Ministerio de Interior para dar apoyo al sector turístico regional y garantizar la protección y la seguridad de todos los ciudadanos nacionales y extranjeros. Es lo que decía Francisco Lucas.
6: Tienen el reto, y así se lo he trasladado personalmente, tienen el reto de fortalecer y consolidar esas estadísticas que sitúan a la región de Murcia como uno de los territorios más seguros de toda España. En concreto, la región de Murcia tiene una tasa de criminalidad 3 puntos inferior a la media nacional. Por tanto, solo queda, una vez más, darles las gracias. Las gracias por su compromiso, su entrega, su generosidad y por su vocación de servicio público. Decir que estos 65 nuevos agentes se suman a los ya incorporados durante estos últimos años a la plantilla de Policía Nacional. Cada año se incorporan nuevos efectivos. En concreto, desde el año 2019 se han incrementado un 18% las plantillas de la Policía Nacional. Estamos hablando de 300 agentes más de Policía Nacional en la región de Murcia. Ese es el camino y a eso me voy a dedicar. Lejos de ruido político, lejos del populismo de algunos partidos políticos, voy a seguir trabajando para mejorar, incrementar y dotar de más personal y de más medios materiales a las fuerzas y cuerpos de seguridad de Estado de la región de Murcia.
1: El Ayuntamiento de Molina de Segura ha solicitado a la comunidad autónoma la cesión del edificio incendiado hace un año y medio en la calle Maestro Navillo, que dejó sin vivienda una docena de familias. Los afectados siguen esperando ayuda municipal. La Consejería de Infraestructuras y Desarrollo Territorial ha confirmado que se está estudiando la posibilidad de ceder el edificio y se está trabajando con el Ayuntamiento para ver qué fin tendrá ese espacio. Es lo que publica Onda Regional. El incendio se produjo el 1 de febrero de 2025. Victoria era una inquilina que tuvo que salir del inmueble junto con otros 3 miembros de su familia. Mantuvo una entrevista con el alcalde, ahora asegura que no ha cumplido su palabra, que fuera un pleno, pero ahí se quedó la cosa. Les dijo que les iba a ayudar a acceder a un alquiler, pero no se ha hecho nada. 17 meses después del incendio, los vecinos afectados piden la oportunidad de poder pagar con su dinero el alquiler de una casa. Dice que trabajan, que no se pueden permitir pagar un alquiler, pero la cosa es que con una nómina baja, si no eres fijo o si no llevas más de un año trabajando, no alquilan en ningún lugar, es lo que asegura Victoria. Según el Ayuntamiento, 8 familias vivían de alquiler social y otras 4 eran ocupas en el número 5 de la calle Maestro Navillo. Fuentes municipales explican que las personas afectadas por el incendio entran en la lista de espera para vivienda social, por lo que no se les puede proporcionar una alternativa rápidamente. Victoria señala que los vecinos siguen a la espera de algún tipo de ayuda, piden que se les ayude de alguna manera para que les den una oportunidad en otro piso con alquiler. Es lo que indica Victoria en declaraciones a Onda Regional.
7: Una charla con el alcalde, porque fuimos a un pleno, pero ahí se quedó la cosa. Él nos dijo que sí, que nos iba a ayudar a arrendarnos un alquiler, pero no ha hecho nada, porque ellos nos dijeron que nos iban a pagar un año de alquiler. Pero es que ni siquiera estamos pidiendo eso, es que nosotros trabajamos, en plan, es que no lo podemos permitir, pero la cosa es que con una nómina baja o si no eres fijo o si no llevas más de un año, no te alquilan en ningún lado. Nosotros lo único que pedimos, bueno, yo en nombre de mis vecinos también, que es eso, que se nos ayude de alguna manera, ya no a que nos lo pague, sino a que yo qué sé, nos den una oportunidad en otro piso, en otro alquiler.
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1: El Grupo Municipal Socialista en el Ayuntamiento de Molina indica en un comunicado que las prioridades de un gobierno también se reflejan en cómo elige a las personas que trabajan para la administración. El gobierno de PP y Vox pretende justificar la creación de un nuevo puesto de asesor de protocolo y relaciones institucionales, asegurando que responde a una necesidad del ayuntamiento. Sin embargo, el PSOE recuerda que esa necesidad ya se intentó cubrir mediante un proceso selectivo abierto basado en los principios de igualdad, mérito y capacidad, que quedó desierto. En lugar de volver a convocarlo, el alcalde opta ahora por crear un puesto de personal eventual de libre designación con una retribución de 49.000 euros anuales, cuyo coste total para las arcas municipales rondará los 70.000 euros al año al sumar las cotizaciones sociales. La documentación municipal fija una retribución de 49.000 euros para esta plaza de personal eventual. La memoria justificativa deja claro que el puesto estará vinculado al asesoramiento de confianza del alcalde, las relaciones institucionales, la organización de actos oficiales y la preparación de intervenciones públicas del equipo de gobierno. Para la portavoz socialista Isabel Gadea, el gobierno municipal intenta confundir deliberadamente a la ciudadanía. Si el problema era cubrir una plaza de protocolo, lo responsable era volver a convocar el proceso selectivo para que cualquier persona pudiera optar al puesto en igualdad de condiciones, es lo que dice Gadea, que considera que esta decisión demuestra cuál es el modelo de gobierno del alcalde actual. La portavoz socialista recuerda que esta decisión se produce mientras el gobierno municipal sigue sin considerar prioritarias actuaciones que afectan directamente a los vecinos. Habla, por ejemplo, de los niños del Colegio del Llano, que siguen esperando sombras, que no era una prioridad actuar, mientras continúan las quejas por la suciedad de las calles, tampoco era una prioridad, dice, mientras los vecinos denuncian plagas de cucarachas y ratas, tampoco era una prioridad. El PSOE recuerda que esta decisión se suma a otras actuaciones destinadas a reforzar la imagen del gobierno municipal, como la inversión de 1,3 millones de euros en una televisión municipal, una decisión que los socialistas ya denunciaron por considerar que respondía más a intereses de propaganda institucional que a las necesidades reales de los vecinos.
8: Si de verdad hacía falta un profesional de protocolo, había una plaza para que pudiera presentarse cualquiera. Pararon el proceso. PP y Vox han preferido crear un cargo de confianza elegido por el alcalde, un puesto que costará a todos los molinenses cerca de 70.000 euros al año. Mientras, los vecinos siguen esperando soluciones del alcalde y este destina recursos a reforzar su imagen. Desde el Partido Socialista creemos que está preparando su campaña electoral con dinero de todos los molinenses.
9: El Grupo Municipal Socialista de Molina de Segura llevará al próximo Pleno Municipal una propuesta para reformar la Ordenanza Municipal de Transparencia, según ha hecho saber en un comunicado de prensa. La razón de esta moción, justifica el grupo de la oposición, llega después de que dos asuntos de gran repercusión pública hayan puesto de manifiesto a su juicio las carencias de la regulación actual. Por un lado, el denominado caso Bermú y por otro, la reciente sentencia que condena a una exconcejala del Partido Popular por un delito continuado de prevaricación administrativa, aunque esta última todavía podría ser recurrida. Para el Partido Socialista, ambos casos son diferentes, pero dejan la misma conclusión. La ciudadanía necesita reglas más claras, dicen, para conocer las resoluciones judiciales y administrativas que afectan al ayuntamiento, al uso de los recursos públicos o al ejercicio de responsabilidades municipales. Según explica este comunicado, la moción propone modificar la Ordenanza Municipal de Transparencia para incorporar un apartado específico en el portal de transparencia donde se publiquen este tipo de resoluciones cuando tengan relevancia pública y relación con la actividad municipal, de forma que se garantice la protección de los datos personales, la presunción de inocencia y el resto de derechos reconocidos por la legislación vigente. Es lo que ha defendido la portavoz socialista Isabel Gadea.
8: El caso Bermú y la reciente sentencia que afecta a una exconcejala del Partido Popular han demostrado una vez más que la actual ordenanza de transparencia necesita actualizarse. Los vecinos de Molina tienen derecho a conocer qué resoluciones judiciales y administrativas afectan al ayuntamiento sin depender de filtraciones o de las preguntas que hacemos desde la oposición. Nuestra propuesta refuerza la transparencia, protege la presunción de inocencia y establece reglas iguales para cualquier gobierno municipal, sea del color que sea, porque la confianza en las instituciones se gana ofreciendo más información y nunca menos.
1: El Grupo Municipal Socialista llevará al próximo pleno una moción para exigir una respuesta inmediata del Gobierno Regional y del Ayuntamiento de Molina ante la situación que están sufriendo las personas mayores usuarias del centro de mayores. Según la información trasladada por familiares al PSOE, algunas personas mayores permanecieron en las instalaciones sin aire acondicionado durante jornadas de temperaturas extremas. La respuesta que, según esta familia, recibieron fue que no acudieron al centro, que no acudieran al centro o que llevaran un abanico. Una situación que el PSOE considera impropia de una administración pública. La portavoz socialista Isabel Gadí afirma en un comunicado que si la única solución que una administración ofrece a una persona mayor en plena ola de calor es llevar un abanico, el problema ya no son las obras, el problema es la falta de planificación. El PSOE recuerda que el Ministerio de Sanidad recomienda que las personas mayores permanezcan en lugares frescos durante los episodios de altas temperaturas y que la propia comunidad autónoma dispone de protocolos para proteger a este colectivo especialmente vulnerable. Sin embargo, según denuncia el Grupo Socialista, la planificación ha sido claramente insuficiente. La moción también denuncia que el cierre temporal del centro está trasladando el problema a las familias, muchas de las cuales tienen obligaciones laborales y no pueden reorganizar su vida de un día para otro. En este caso también dice la portavoz socialista que no se puede decir a las familias que se lleven a sus mayores a casa porque la administración no ha previsto una alternativa. Por ello el Grupo Socialista solicita que se garantice de forma inmediata la climatización adecuada del centro, que se habiliten espacios alternativos mientras duren las obras, que exista una coordinación efectiva entre el Ayuntamiento y la comunidad autónoma y que las familias reciban información clara y suficiente.
8: Según nos han trasladado varias familias, la respuesta que recibieron cuando sus mayores permanecían sin climatización en plena ola de calor fue que llevaran un abanico o que no acudieran directamente al centro y que si lo hacían sería bajo su responsabilidad. Sinceramente, esa no puede ser la respuesta de una administración pública. Nuestros mayores no necesitan un abanico. Necesitan espacios climatizados, seguridad y una planificación responsable, además de un centro que lleva en promesa más de 8 años, siempre justo antes de las elecciones. El Partido Popular de la región de Murcia y de Molina de Segura anunciaba este centro. Creo que han tenido el tiempo suficiente como para poder planificar y buscar una ubicación para las personas mayores. Por esa razón, desde el Partido Socialista vamos a llevar esta moción a pleno, porque estamos hablando de algo muy básico, como es la salud, la dignidad y el respeto que merecen quienes han trabajado toda una vida.
1: Recordamos que este es un tema que ya abordó el Grupo Socialista el pasado mes de junio y el Gobierno Municipal replicaba sobre este comunicado que el PSOE miente. Todas las decisiones adoptadas con respecto a las obras del centro de mayores fueron consensuadas con la junta directiva del propio centro y con los socios. Los técnicos y profesionales del IMAS tuvieron que modificar el proyecto a petición de la junta directiva para dar continuidad al centro de día en el mismo lugar donde se ejecutan las obras. Con respecto a las actividades que se vienen desarrollando en el propio centro, el Ayuntamiento de Molina ha puesto a disposición de todos los socios del centro de mayores diversos espacios municipales para poder llevar a cabo estas actividades, según indica en un comunicado el gobierno local.
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1: El Centro Tecnológico Nacional de la Conserva y la Alimentación, con sede en Molina de Segura, participó el año pasado en 69 proyectos de investigación y desarrollo. Es uno de los datos que se ha destacado durante una visita realizada por el alcalde de Molina de Segura, José Ángel Alfonso, junto al consejero de Empresa, Empleo y Economía Social de la región de Murcia, Luis Alberto Marín, y el edil de Promoción Económica, Fran Hernández, a las instalaciones del centro situadas en el barrio de Fátima. Han sido recibidos por el presidente del centro, José García Gómez. La región de Murcia es la segunda comunidad en la que más ha crecido el empleo vinculado a la alta tecnología, con un aumento del 7,8%, que supera más del doble el porcentaje de crecimiento de la media nacional. El indicador adelantado COTET del año 2025 sobre innovación, hecho público esta semana, revela que la región sumó el año pasado hasta 149 nuevas afiliaciones en el sector de la alta tecnología y alcanza ya los 2.059 trabajadores en empresas del sector. El consejero de Empresa ha subrayado que estos datos confirman una tendencia al alza que se refleja en otros indicadores como la inversión en I+D, el número de empresas tecnológicas o el empleo tecnológico. La región de Murcia, ha dicho, es la tercera comunidad que más ha aumentado su inversión en I+D en la última década, casi un 7% frente al 5,8% de crecimiento de la inversión nacional.
10: Y es importante, como digo, ponerlo en contexto porque la región de Murcia, en la última década, es la segunda comunidad autónoma de toda España que más ha invertido en investigación y desarrollo tecnológico en un porcentaje de un 7%, superior al 5,8% de la media nacional. Esto supone 470 millones de euros de inversión en I+D en estos últimos años, lo que nos sitúa como la segunda comunidad, como digo, que más esfuerzo inversor está haciendo en I+D. Y esto, al final, se traduce en un incremento de las empresas tecnológicas, hablamos de investigación y desarrollo, 276 empresas tecnológicas en los últimos años creadas. Esto se traduce en creación de empleo. Las empresas del sector han creado en el último año 149 empleos ligados a la investigación y desarrollo, y esto se traduce en el número de empresas a las que da soporte y cobertura este Centro Tecnológico Nacional. Solamente en el último año han sido más de 300 empresas las que han venido a beber del centro tecnológico de todos sus recursos. Además, el centro tecnológico ha participado en 70 proyectos de inversión en el último año, 45 proyectos de inversión encargados por empresas de la región, lo cual da una muestra de la importancia cuantitativa y cualitativa de un centro en el que trabajan 31 personas, 7 doctores y 14 titulados superiores, y que está, desde luego, dinamizando el tejido empresarial de la región.
1: En cuanto a la próxima ampliación del Centro Nacional Tecnológico de la Conserva, el alcalde de Molina, José Ángel Alfonso, ha señalado que en el municipio siempre han querido que vengan los mejores empresarios, las mejores empresas, y las que ya están, si tienen que ampliar sus instalaciones, no tienen por qué irse fuera. Por ello, el actual equipo de gobierno, ha dicho, se puso rápidamente manos a la obra para poder dotar del suelo necesario para llevar a cabo la ampliación de este centro.
11: Aquí en Molina de Segura siempre hemos dicho que queremos que vengan los mejores empresarios, las mejores empresas, y las que están, si tienen que ampliar sus instalaciones, pues no tienen por qué irse fuera. Bueno, pues estábamos permitiendo que el Centro Tecnológico Nacional de la Conserva, en la cuna de la conserva, que es Molina de Segura, se marchara. Por eso nos pusimos a trabajar con el concejal de Patrimonio, Economía y Empresa, por supuesto, para poder dotarles de ese suelo tan necesitado para que pudiesen ampliar sus instalaciones. Lo estuvimos valorando, estuvieron viendo diferentes zonas, eligieron la más acorde a sus necesidades, y eso procedimos a hacer. Además, es una zona muy cerca de la universidad, dentro del campus, y por tanto la vinculación universitaria va a seguir adelante, ¿no? Bueno, por el Centro Tecnológico Nacional de la Conserva, yo no lo voy a descubrir esta mañana, evidentemente, pero esta ampliación va a dotar de más espacios, más infraestructuras para sectores productivos que puedan desarrollar su tarea de producción y de investigación en espacios que antes no tenían, ¿no? Entonces, no solamente crece Molina Segura, sino que es toda la región lo que el Centro Tecnológico Nacional de la Conserva provoca y ayuda a que esos espacios estén a disposición de la investigación tan necesaria. Así que, bueno, estoy deseando ver los planos, ver los proyectos y bueno, que llegue aquel día que podamos ver la primera piedra para poder ver ese inicio de las obras de ampliación.
1: El Centro Tecnológico Nacional de la Conserva de la Alimentación prestó apoyo en 2025 a más de 300 empresas a través de servicios como el acceso a información, a publicaciones especializadas o el apoyo para asistir a ferias y jornadas empresariales. En el caso de este centro, cuenta en la actualidad con 31 trabajadores, de los que un total de 21 son doctores y titulados superiores. A través del Instituto de Fomento, la comunidad ha impulsado los 5 últimos años hasta 18 proyectos de vigilancia tecnológica e investigación a los que se han aportado más de 3,3 millones de euros. El presidente del Centro Tecnológico Nacional de la Conserva, José García Gómez, también hablaba de los cambios y la ampliación que se pretende llevar a cabo de este centro radicado en Molina de Segura.
12: Evidentemente.

0: forma más o menos rápida, pero ya lo de forma más o menos rápida ya no es así. Ya vamos, digamos, un poco con retraso. Estamos diciendo que no a determinadas demandas de nuestras empresas y creo que por parte del Gobierno, y es la exigencia que traslado al consejero aquí presente, que pues este tema no se dilate más. Las noticias y la música viene con buena sintonía, parece que están en los presupuestos de la comunidad autónoma, pero bueno, los presupuestos todavía están pendientes de aprobar y el tiempo pasa, ¿no? El tiempo pasa y se están perdiendo oportunidades y creo que no es bueno que sigamos en esa línea de retraso.
1: OnTime ha completado la adquisición de Campillo Palmera, la empresa de transporte frigorífico con sede en Molina de Segura, y ha empezado ya a reflejar el cambio de propiedad en el registro mercantil. Carlos Moreno, consejero delegado de OnTime, y Alicia Fernández, directora financiera del grupo, constan ya como administradores solidarios de Campillo Integral SL, la sociedad vehículo creada en abril para canalizar la operación tras varios meses de negociación que culminaron con el acuerdo de compra en mayo. La operación es la tercera adquisición que OnTime cierra en la región de Murcia en los últimos años, un ritmo que confirma el interés del Grupo Nacional de Transporte por consolidar empresas familiares del territorio con capacidad operativa relevante. Campillo Palmera no es una compra menor, se trata de una de las mayores empresas de transporte de la región, con casi 54 millones de euros de facturación en 2024 y un beneficio neto de 1,3 millones ese mismo ejercicio, cifras que la sitúan entre los operadores de referencia del sector frigorífico murciano. La compañía aporta al grupo comprador una flota propia de más de 500 camiones y más de 150.000 metros cuadrados de superficie logística, una capacidad que se suma ahora al ecosistema operativo de OnTime para reforzar su alcance nacional e internacional. La integración societaria, sin embargo, avanza por fases, porque la sociedad principal del grupo murciano, que concentra la mayor parte de la facturación y fue rebautizada en junio como Campillo Properties SL, todavía no refleja el cambio de propiedad, algo que la propia operación describe como una cuestión de tiempo hasta que se formalice también esa sociedad.
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1: El alcalde de Molina de Segura, José Ángel Alfonso, acompañado por el concejal de Promoción Económica, Fran Hernández Gómez, ha visitado este viernes las instalaciones de la empresa Conserva Sandoval, que este año conmemora el 75 aniversario de su fundación. El regidor ha destacado que Conserva Sandoval constituye un ejemplo del peso que el tejido agroalimentario sigue teniendo en Molina de Segura. Su historia, su especialización y su capacidad de adaptación contribuyen a proyectar la imagen de un municipio industrial, emprendedor y con raíces productivas sólidas, capaz de conservar su tradición al mismo tiempo que avanza hacia modelos empresariales más competitivos. Conserva Sandoval es una empresa molinense del sector agroalimentario que forma parte de la historia industrial de Molina de Segura y de su profunda vinculación con la conserva vegetal. La firma, ubicada en el área empresarial del Fenazar, junto al kilómetro 7,5 de la carretera RM 411 de Fortuna Archena, representa la continuidad de una tradición productiva que ha convertido al municipio en uno de los referentes regionales y nacionales de la industria conservera. Su gerente actual es José Miguel Vicente Sandoval. La compañía fue fundada en el año 1951 por José Sandoval Bernal, persona muy conocida en Molina y perteneciente a una afamada familia de músicos y sacristanes de la ciudad. A lo largo de su historia, la empresa ha pasado por diferentes ubicaciones, desde la calle Los Pasos y la plaza de la región murciana en Molina, durante la etapa de su fundador, hasta Jabalí Viejo, Archibel, Boecillo en Valladolid, las Salinas de Molina de Segura y la Avenida de Valencia. Conservas Sandoval opera actualmente bajo la denominación de José Sandoval SLU, sociedad constituida el 22 de julio de 1996. Desde entonces ha mantenido una trayectoria vinculada a la elaboración de conservas vegetales, combinando experiencia, especialización y adaptación a las nuevas demandas del mercado. En el año 2009, Conserva Sandoval trasladó sus instalaciones al norte del municipio a una parcela de 22.000 metros cuadrados situada en el Fenazar, junto a la también familiar Cartonaje Saeco. En este emplazamiento levantó 7.500 metros cuadrados de naves industriales, desde donde desarrolla actualmente su actividad productiva.
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1: Las solicitudes para estudiar formación profesional en la región el próximo curso escolar se han incrementado un 4,4% con un total de 26.850, cerca de 1.200 más que el curso anterior, según ha informado este miércoles el consejero de Educación y Formación Profesional, Víctor Marín, que indicó que el alumnado de la región de Murcia está apostando por estos estudios. En el caso concreto de Molina de Segura, las solicitudes se han incrementado un 18% es decir, uno de los municipios donde más se ha incrementado.

0: aumentado, aunque donde más aumento se produce, se registra en el municipio de San Javier, un aumento del 30%. El consejero destacó que estos datos confirman la tendencia de crecimiento sostenido de estas enseñanzas, dada la gran variedad de ciclos formativos y la alta tasa de empleabilidad, ya que la oferta se diseña de la mano de la empresa y se distribuye por toda la región. Educación ofrece el próximo curso 48.400 plazas de formación profesional, un incremento de 1.600 plazas en relación con el curso que finaliza. Un aspecto destacado del proceso de admisión es la gran demanda que han experimentado las enseñanzas industriales, con incrementos de más del 160% en el grado medio de instalaciones eléctricas y automáticas en Cartagena, el 146% en el caso concreto de Molina de Segura. También se han incrementado las solicitudes para el grado medio de electromecánica de vehículos automóviles, sobre todo en la zona de Cieza. Las listas definitivas de admitidos se publicaron este martes. Comienza este miércoles el plazo de matriculación, que se va a realizar hasta el 21 de julio. La adjudicación automática de vacantes será el 27 de julio. Del 28 de julio al 15 de noviembre se puede solicitar la admisión fuera de plazo. Las listas de espera son gestionadas directamente por los centros docentes. Escuchamos al consejero de Educación y Formación Profesional.
1: La consejería publicaba las listas definitivas de admitidos en ciclos formativos de FP para el próximo curso escolar. Hablamos de grados medios y grados superiores, y desde hoy hasta el día 21 de julio es posible realizar la matrícula de cara a la amplia oferta de formación profesional que el Gobierno de la Región de Murcia ha preparado el próximo curso. Hablamos de una oferta histórica, de la mayor oferta de plazas una vez más en la Región de Murcia para formación profesional, lo que supone una apuesta decidida del Gobierno por mejorar las oportunidades de formación para nuestros jóvenes y de acceso a un empleo de calidad. Máxime cuando la Región de Murcia es un referente nacional en empleabilidad de sus titulados de formación profesional. Iniciamos un periodo de matrícula con un incremento importantísimo del número de solicitudes registradas para FP el próximo curso. Hablamos de 26.800 solicitudes, es decir, lo que supone un 4,4% más que el curso pasado, con un incremento aproximado de 1.200 solicitudes más que en el curso anterior. Un incremento que además se ha centrado en la mayor demanda que tiene para nuestros alumnos los ciclos formativos relacionados con el sector industrial. Una oferta que se construye de la mano de los centros educativos y de las necesidades de las empresas.
0: El Gobierno regional invierte 24,8 millones de euros en 38 obras en infraestructuras educativas durante el verano, según ha anunciado el consejero de Educación y Formación Profesional, Víctor Marín, en la rueda de prensa posterior al Consejo de Gobierno. Con el objetivo de mejorar el confort térmico en colegios e institutos, este verano se trabaja en el cambio de cubiertas, la mejora del aislamiento térmico y la instalación de placas solares en 12 centros educativos de la región de Murcia, en los municipios de Molina de Segura, Cartagena, Alcantarilla, Caravaca de la Cruz, San Javier, La Unión, Ceutí, Cieza y Cejín, con una inversión que supera los 6 millones de euros. Además, se ha licitado el cambio de cubiertas e instalación de placas solares en 5 centros más de Molina de Segura, Murcia, Cartagena y Lorca por un importe de 2 millones y medio de euros. Estas obras forman parte del Plan de Eficiencia Energética y Reconversión Bioclimática, que incluye un total de 166 actuaciones en centros, tanto colegios como institutos, con un presupuesto que supera los 48 millones de euros y del que ya se ha ejecutado más del 50%. El titular de Educación destaca que estas obras permiten modernizar las infraestructuras educativas de la región con actuaciones que repercuten directamente en el bienestar de los alumnos y en las condiciones de trabajo de los docentes.
1: Este verano estamos ejecutando actuaciones por más de 24,8 millones de euros destinadas a la mejora, ampliación y modernización de infraestructuras educativas de 38 centros de toda la región de Murcia. Una inversión que nos permite seguir transformando nuestros colegios e institutos para ofrecer mejores espacios para nuestros alumnos y docentes. Uno de los ejes prioritarios es la mejora del confort térmico y la eficiencia energética de nuestros centros educativos. Por ello, durante estos meses se están ejecutando obras de sustitución de cubiertas, mejora del aislamiento térmico e instalación de placas solares en 12 centros educativos, con una inversión superior a los 6 millones de euros. Además, hemos licitado el cambio de cubiertas e instalación de placas solares en 5 centros más, por un importe
2: de 2,5 millones de euros. A ello se suma la ejecución de las obras de reconversión bioclimática y mejora de la envolvente térmica de 8 institutos de la región, dentro del programa PIREP, financiado con fondos europeos, con una inversión cercana a los 12,3 millones de euros, aportando el Gobierno regional 5 millones de euros de fondos propios para esta actuación.
0: Se están ejecutando obras en el Instituto Beniaján de Murcia, en el Isaac Peral de Cartagena, en el Salcillo de Alcantarilla, Sanje de Alcantarilla también, Ricardo Ortega de Fuente Álamo, Pedro García Aguilera de Moratalla y también en el IES Francisco de Goya de Molina de Segura, cuya obra está finalizada. De hecho, hace un año el consejero de Educación visitó las instalaciones del IES Francisco de Goya, donde se ha procedido finalmente a la sustitución de la cubierta principal del edificio y el taller, instalación de placas solares fotovoltaicas y cambios en la iluminación del centro, así como mejora en los aislamientos para mejorar la envolvente térmica, estimando un 30% de ahorro del consumo energético y una disminución de la temperatura en el interior del centro que rondaría los 8 grados centígrados de media. El director del Instituto Francisco de Goya, José Antonio Martínez, precisaba que este tipo de remodelaciones era muy necesaria, más teniendo en cuenta que en 2028 se cumplen los 50 años de funcionamiento de este instituto emblemático de Molina de Segura.
3: No, agradecer por supuesto al consejero, al alcalde, todos los cambios que estamos llevando en el IES Francisco de Goya. Pensemos que dentro de 3 años, en 2028, el centro va a cumplir 50 años y le hacía falta.
0: Durante la mencionada visita, el alcalde de Molina de Segura, José Ángel Alfonso, manifestó su agradecimiento por la mejora, pero también el interés por conocer cuál será la próxima inversión que va a realizar el Gobierno regional en los centros educativos del municipio para igualar la mejoría de las condiciones en los 14 centros de la localidad, los 14 colegios de primaria, además de los institutos que existen en Molina de Segura.
4: La verdad es que pensar en que se va a conseguir un ahorro energético y sobre todo eliminar el fibrocemento es algo que nos preocupa bastante, y además estamos ya en negociaciones, por decirlo de esa manera, para ver cuál es la siguiente inversión, no solamente quedarnos en esta, sino que seguir con así hasta el resto de los 14 centros educativos que tenemos en Molina Segura. Es importante que no pare aquí el esfuerzo por parte del Gobierno regional, sino que se siga en esa línea que ya se está abanderando y que espero que termine pues con una adaptación de todos los centros educativos a unas condiciones que son las deseables para nuestros hijos e hijas, que al final lo estamos formando y deben estar en condiciones óptimas de poder ser enseñados en condiciones, como digo, favorables.
0: Algunas de las obras a las que aludía el alcalde de Molina de Segura ya están en licitación o se van a ejecutar, como en el Colegio San Miguel o en el Colegio El Romeral de esta localidad.
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0: El alcalde de Molina de Segura, José Ángel Alfonso, presidió a principios del mes de junio, en el Salón de Plenos del Ayuntamiento, el acto de presentación de los convenios promovidos por la Concejalía de Bienestar Social y firmados entre el Consistorio Molinense y diversas entidades, AFAT, AFESMO, Asociación para un Envejecimiento Activo y Saludable, Dismo, Tedis, Cruz Roja, Fundación Pía Carlos Soriano, Fundación Patronato Jesús Abandonado, Hogar Compartido y Proyecto Hombre. Le acompañó en esta presentación la concejala de Bienestar Social, Rocío Cózar, así como los representantes de las diversas entidades firmantes. El regidor molinense destacó que se presentaban 10 convenios de colaboración suscritos entre el Ayuntamiento y otras tantas entidades sociales que realizan una labor absolutamente imprescindible en el municipio y en el entorno. 10 convenios que no son solo documentos administrativos, no son solo expedientes ni partidas presupuestarias, ni firmas sobre un papel, son respuestas concretas a problemas reales, son apoyo, acompañamiento, recursos, escucha, dignidad y esperanza para muchas personas y familias de Molina de Segura. Recordamos lo que decía.
7: Damos respuesta a necesidades que tienen nombre y apellidos, que eso es lo más importante. No es un expediente, sino son nombres y apellidos. Detrás de cada expediente hay un destinatario, que son personas que necesitan ese dinero. Y ese es el ejemplo de cómo este camino tenemos que recorrerlo de forma conjunta entre la Administración y entre quienes tienen la experiencia. Es que la Administración sola no puede hacer nada, pero nada, de verdad. Y desde luego nos ponemos en vuestras manos porque sois quienes tenéis la experiencia, conocéis el terreno, tenéis el conocimiento de dónde se tiene que actuar y además de una forma rápida. Y eso es quizá la labor más fundamental que hacéis con nosotros, porque nosotros no podemos llegar, evidentemente, con la rapidez. Ya sabéis, esto es un transatlántico y moverlo cuesta mucho tiempo, mucho esfuerzo. Ayer, contestando en las redes sociales, alguien me preguntaba por algo, un problema más, que siempre hay todos los días hay un problema nuevo, y me preguntaba por un problema concreto y le dije, ya ha pasado por Junta de Gobierno. Y me dice, por fin. Y le respondí, esa es la palabra que digo, las dos palabras que digo yo siempre cuando vengo al ayuntamiento. Porque cuando pregunto por algo, siempre hay algo que ya ha empezado a andar, y digo, por fin. Pero estoy diciéndolo todos los días, por fin, porque lamentablemente no se va tan rápido. Entonces, por eso es tan fundamental vuestra labor.
0: El Ayuntamiento subvenciona con un total de 354.000 euros los proyectos recogidos en los 10 convenios presentados este martes. Detrás de cada una de estas organizaciones hay nombres, hay rostros y hay historias, decía el alcalde, y por eso estos convenios son un ejemplo de política social en su sentido más profundo. La concejala de Bienestar Social, Rocío Cózar, ha sido la encargada de explicar los contenidos de cada uno de los convenios. Hay uno con la asociación DISMO, que es la Asociación de Discapacitados de Molina de Segura y Vega Media, para el proyecto Plan de Desarrollo Integral para Personas con Discapacidad, y otro convenio con AFESMO para el proyecto de Integración Social para Personas con Trastorno Mental Grave. El primero está dotado con 27.000 euros y el de AFESMO con 77.000.
8: AFESMO cuenta con una dotación de 77.000 euros para el proyecto Integración Social para Personas con Trastorno Mental Grave. Con la firma del convenio se pretende propiciar un espacio para que las personas con enfermedad mental de nuestro municipio puedan alcanzar el máximo grado de autonomía para llevar una vida normalizada, promocionando la recuperación social mediante el acceso a recursos sociales, sanitarios y laborales de personas con problemas de salud mental en situación de exclusión social o alta vulnerabilidad procedentes de los servicios sociales municipales. Decir que la entidad reserva dos plazas en su centro de día para las personas con problema de salud mental derivada desde la Concejalía de Bienestar Social. DISMO, con una dotación de 27.000 euros al programa Plan de Desarrollo Integral para Personas con Discapacidad, cuyo objetivo es ofrecer información y orientación especializada al colectivo de personas con discapacidad, atender demandas y necesidades del colectivo, así como favorecer la integración social de personas con discapacidad en el entorno comunitario y mejora de su calidad de vida a través de un conjunto de actuaciones a desarrollar en distintos ámbitos, tanto social como educativo, sanitario, accesibilidad o tiempo libre. La entidad, a través del proyecto subvencionado, atiende a personas con discapacidad física, intelectual y enfermedades raras del municipio, así como a sus familiares.
0: Otros convenios firmados y presentados en esta rueda de prensa es el que tiene por objeto la prestación de apoyo económico a AFAD, la Asociación de Familiares de Enfermos de Alzheimer y Otras Demencias, para el proyecto Atención Integral a Personas con Demencia. Hay una concesión directa de una subvención de 25.000 euros por parte del Ayuntamiento, y este proyecto va dirigido a la realización de labores de información, sensibilización y talleres de estimulación a enfermos de Alzheimer y otras demencias y a sus familiares, ofreciendo un abanico de recursos, servicio de centro de atención, centro de día o de información y atención social. También se firma un convenio con Cruz Roja, una subvención municipal de 40.000 euros, un apoyo económico que recae tanto en los programas de intervención social para cubrir necesidades de colectivos más desfavorecidos como en el programa de socorros y emergencias, que actúa de forma rápida y eficiente. En este caso, el proyecto se denomina Ayudas de Urgente Necesidad y Equipo de Respuesta Básica de Emergencias. Más convenios que se presentaban. En este caso hay un convenio también para la Asociación de Envejecimiento Activo de Molina de Segura, Envejecimiento Activo y Saludable, para las actividades que desarrollan durante todo el año. Y también hay un convenio con TEDIS, otra de las asociaciones que también firma convenio y del que hablaba la concejala de Bienestar Social.
8: AFAD, una dotación de 25.000 euros para el proyecto Atención Integral a Personas con Demencia. Con la firma de este convenio se pretende prestar apoyo económico a la entidad AFAD, que desarrolla un proyecto para atender de forma integral a personas que padecen Alzheimer u otras demencias, destacando objetivos tan importantes como apoyo a la familia, mantener y estimular las capacidades mentales de los usuarios y apoyar el funcionamiento de su centro de día. Asociación para un Envejecimiento Activo y Saludable, una dotación de 42.000 euros para el proyecto Promoción del envejecimiento activo y saludable para mayores de 65 años. Con la firma del convenio se pretende prestar apoyo económico y técnico para el desarrollo de su programa de dinamización y actividades para el colectivo de personas mayores de nuestro municipio y pedanías. Resaltar las principales actuaciones, pues desde actividades socioculturales y recreativas para prevenir situaciones de deterioro físico y o cognitivo, actividades lúdicas y de entretenimiento, actividades formativas y de crecimiento personal, masaje terapéutico, atención psicológica individualizada y el servicio también de podología.
0: También se ha firmado un convenio con la asociación, o en este caso con la Fundación Carlos Soriano, para una plaza residencial de emergencia social. Está dotado con una subvención de 22.000 euros y su firma tiene el doble objetivo de colaborar económicamente con la Fundación Pía Carlos Soriano, una entidad que ofrece un recurso de alojamiento residencial a las personas mayores del municipio que no pueden permanecer en su domicilio habitual, y también ofrecer una plaza de emergencia social a las personas mayores en situación de vulnerabilidad social y riesgo social y que precisan de forma urgente una alternativa habitacional. En este caso también hay otro convenio que se ha firmado con la Asociación Hogar Compartido para el proyecto de una plaza de atención residencial en vivienda colectiva de personas mayores, Escuelas Blancas. Está dotado con 22.000 euros. Se ofrece una plaza de emergencia social a las personas mayores en situación de vulnerabilidad o riesgo social y que precisan de forma urgente un alojamiento. Hay convenios también que se firman con la Fundación Patronato Jesús Abandonado, dotado con una subvención de 40.000 euros, un proyecto denominado Unidad de Emergencia Social, y otro proyecto con la Fundación Solidaridad y Reinserción, Proyecto Hombre, para un proyecto terapéutico de atención a personas con adicción. Escuchamos nuevamente a Rocío Cozar.
8: Con Jesús Abandonado tenemos una dotación de 40.000 euros para el programa Unidad de Emergencia Social. El objetivo es detectar e identificar casos complejos de personas sin hogar o en situación de extrema exclusión social y que necesitan de un acompañamiento o itinerario adaptado a sus circunstancias particulares y poder acceder a los servicios sociales públicos como cualquier ciudadano. Lo desarrollan dos técnicos de la entidad y a través de esta financiación el convenio se complementa con la puesta en marcha del dispositivo de emergencia de la Concejalía de Bienestar Social, MUES, Molina, Unidad de Emergencia Social, creado para atender las situaciones de emergencia y urgencia social que se presentan en el municipio. Y finalizamos con Proyecto Hombre, una dotación de 40.000 euros para propuesta terapéutica de atención a personas con adicciones. El objetivo de este convenio es colaborar económicamente con la Fundación Proyecto Hombre para el desarrollo de un proyecto terapéutico para atender a la población del municipio que demande tratamiento por cualquier tipo de adicciones, tanto a sustancias tóxicas como a otras dependencias. También se incluyen una serie de actividades de prevención, en la que sé que tienen puesto su máximo esfuerzo, que es lo importante, actividades de prevención, como digo, de drogodependencias. A través de este proyecto son atendidas personas residentes en el municipio de Molina de Segura y sus familiares, que demandan algún tipo de tratamiento y sin coste económico.
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0: Más presencia policial y arreglo de algunos parkings en la urbanización son las demandas principales que trasladaba en una entrevista la presidenta de la entidad urbanística de la Arcaina, Ana Huidobro, a Radio Compañía. Además, hablaba de la subida del impuesto de bienes inmuebles que ha afectado de forma notable a los residentes de esta urbanización y hacía un balance de las actuaciones llevadas a cabo en los últimos meses en esta urbanización de Molina de Segura. Escuchamos a Ana Huidobro.
14: La canalización municipal que han hecho en la urbanización para distintas cosas y ello nos ha servido para tener el tema de las telecomunicaciones, que había 1.100 parcelas que no lo tenían. Entonces, el ayuntamiento aquí ha hecho una apuesta muy importante con una aportación económica grande, ha colocado 1.200 arquetas, porque claro, la mitad de la urbanización carecía del servicio de fibra. La demanda más importante que tenemos es más presencia policial, controles de velocidad, o controles de alcoholemia, control de jóvenes en los parques que están haciendo botellón y luego lo dejan todo tirado. En resumen, más control policial. Y también poner, pues por ejemplo, semáforos tricolor ambos en distintas entradas para regular la velocidad, porque la gente va corriendo y no se da cuenta. Luego, como toda urbanización, pues tenemos problemas con las avenidas de agua. Entonces nosotros tenemos solicitado al ayuntamiento tener una forma de drenajes tanto en varias calles. Luego también tenemos demandada la poda de altura, que solamente se ha hecho una vez y hace 6 años, la poda de altura de las avenidas. También pagamos un IBI importante entre todos los vecinos. Todos los años tienen el detalle de hacernos una pequeña subida, un 10%. Entonces, claro, parece que no, pero son parcelas grandes. Ten en cuenta que hay una media de 1.000 parcelas, o sea, una media de 1.000 euros, hay 2.400 parcelas, pues ahí andaríamos, yo calculo que andamos con los 3 millones de euros de IBI, ¿no? Pero bueno, de todas formas este año no nos podemos quejar con el tema de la canalización, no nos podemos quejar.
13: Molina de Segura volverá a tener reinas en sus fiestas patronales. El próximo 22 de julio, a las 9 de la noche, el Teatro Villa de Molina abre sus puertas a la primera gala huertana de Molina de Segura, organizada por la Federación de Peñas Carrocistas de la localidad. Una velada de convivencia, de reconocimiento a las tradiciones molinenses y a la identidad huertana, también al trabajo de quienes contribuyen a mantener vivo ese patrimonio. Y es que la gala servirá para presentar parte del calendario de actividades que preparan las peñas carrocistas, según explicaba Fulgencio Tortajada, presidente de la Federación, a esta casa. También será un momento para reconocer a varias empresas colaboradoras del pasado año, a las participantes este año. Incluso, como novedad destacada, se va a recuperar la elección de reinas de las fiestas y se nombrará al Gran Huertano 2026. Todo ello en una gala amenizada por música, magia, baile, humor e incluso folclore.
15: Esta primera gala surge desde la Junta Directiva con la intención de hacer algo nuevo, de empezar a innovar, igual que innovamos con el anterior pasacalles que hicimos este año pasado, que pusimos un pasacalles nuevo, a la gente le gustó mucho. Pues en la gala queremos presentar un poco las actuaciones que hace la Junta Directiva, que hace la Federación de Peñas Carrocistas, intentar como potenciar y participar un poco más en las fiestas, como presentar el cartel, donde se va a hacer, pues, en principio, la gala se van a hacer unos reconocimientos a varias empresas colaboradoras del año pasado, a participantes de este año, a las peñas. Se puso en el proyecto, se le pasó al ayuntamiento y se puso en el proyecto de hacer, de nombrar reinas, que hace muchísimo tiempo que las reinas de la fiesta de Molina no se nombraban. Nosotros hacíamos una reina desde interiormente de la Federación de Peñas, ajá, pero eran reinas de nuestras. Pero este año se propuso de hacer reinas de las fiestas de Molina, se le propuso al ayuntamiento, le pareció bien. Es un proyecto nuevo que queremos también que venga a quedarse, igual que queremos que se quedara el pasacalle, ya se ha quedado por la gala, queremos que todos los años pues venga a estar. Y lo del Gran Huertano también es una cosa que era interior nuestra, pues este año se ha abierto a Molina, empresarios, a gente influyente o a gente que ayuda a las peñas carrocistas. Entonces, en principio, pues la gala es para eso, es una gala donde se ha invitado a colectivos, a bastantes colectivos de Molina, donde van a ir las peñas carrocistas, donde va a ir protocolo del ayuntamiento. Se ha invitado gente de Murcia, al presidente de los Sardineros, al presidente de Alcantarilla, a varias gente. Va a consistir en varias actividades, va a llevar baile, cante, va a llevar, queremos que lleve folclore. Tenemos magia, tenemos sorpresas, tenemos entrega de premios, como te he comentado, a las peñas y a los empresarios y gente que nos ha hecho una mano, a patrocinadores que nos ha hecho una mano para esta gala.
13: La celebración de la gala tendrá como premisa presentar el cartel de actividades de cara a las fiestas patronales de septiembre. De ellas, según avanzaba Fulgencio, destacaba que volverá a celebrarse el pasacalles previo al gran desfile de carrozas. Este año la fecha será el 11 de septiembre, queriendo consolidar esta actividad dentro de la oferta de propuestas. En ese pasacalles participarán peñas, comparsas y carrozas, reparto de juguetes, regalos o luces, a los que se va a sumar la carroza de las reinas y damas. Será una carroza de tipo escalonado en la que se irán sentadas las representantes de las fiestas. Encarna, vicepresidenta de la Junta Directiva, nos comentaba que ya se cuentan con varias candidatas a reina y que será en la gala el momento en el que se dé a conocer precisamente el nombre. Además, se estudia la participación de una carroza con DJ abriendo el desfile musical. Hablando del propio desfile huertano, que tendrá lugar el sábado 19 de septiembre, irá precedido por una zona infantil que incluirá algo huertano, nos decía Fulgencio. Las comparsas se lucirán en el pasacalles, por tanto, no irán en el desfile del sábado 19, pero sí que habrá 25 carrozas, entre ellas la sardinera invitada, que repite su aparición, además de la carroza del Gran Huertano y el restante de las carrozas de cada una de las peñas. Las reinas irán junto a su peña, cada una de ellas correspondiente a su propia peña, y durante los actos además continuaremos viendo a Munchi, la mascota de las peñas carrocistas.
15: El día 19 este año llevamos zona infantil, como ya ha dicho la vicepresidenta, que llevamos zona infantil. Queremos poner algo huertano si es posible. El año pasado lo intentamos, pero como todo era súper elevado, traer cualquier cosa de animales o cualquier cosa que represente un poco la huerta. Ahora te piden muchos permisos para cualquier transporte, para cualquier cosa. Uh-huh. Pues este año, pues en principio, irá todo lo infantil. Como ha dicho ella, ya cambiamos las comparsas, van para el viernes. Entonces ya esa parte de baile no va en el desfile del 19 y irá la carroza de Gran Huertano, la carroza sardinera, que tenemos una carroza sardinera, sí, este año invitada, y luego ya todas las peñas. Creo que somos este año, creo que hay una carroza que por motivos personales no sale, y al final creo que somos 23 carrozas, la huertana de Gran Huertano, 24, total 25 con la sardinera. En el desfile, hemos pensado que las reinas quieren ir con sus peñas. Porque en el desfile van de huertana y quieren ir con sus peñas. Pero hemos incorporado, donde van a ir las reinas, va a ser en el pasacalle. O sea, en el pasacalle hay una carroza de estas que van escalonadas, no sé si unas carrozas de las reinas, pues irán sus reinas y sus damas, y en ese desfile pues se tiran luces, se tiran chuches, se tiran cosas, pues ahí irán ellas tirando, pues bueno. Pero lo que es en el desfile no van a ir las reinas, porque al final lo hemos visto y muchas quieren ir con su propia carroza.
16: Sí, tenemos adulta, o sea, que adulta juvenil, porque nosotros hemos pensado que no vamos a poner edad en la que tenga ganas que esté presente, y luego la infantil, que la infantil pues sí es más. O sea, que tenemos de las dos categorías. No, ya tenemos candidatas, pero cinco, allí, ¿no? Sí, allí será la elección, en lo que es en la gala. Pero sí tenemos ya 4 o 5 candidatas.
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0: el verano concentra algunos de los periodos de mayor movilidad del año, con miles de desplazamientos por carretera motivados por las vacaciones. Este aumento de tráfico incrementa también el riesgo de accidentes y sitúa el foco en la importancia de una atención sanitaria rápida y especializada para las personas lesionadas. Y en este contexto, Ribera Hospital de Molina recuerda la importancia de realizar una valoración médica tras sufrir un accidente de circulación, incluso cuando las lesiones parezcan leves o no existan síntomas evidentes en un primer momento. La actividad registrada por la unidad de tráfico refleja la importancia de esta atención especializada. Durante el verano de 2025, Ribera Hospital de Molina atendió un total de 581 pacientes lesionados en accidentes de tráfico, una cifra que pone de manifiesto el elevado volumen de desplazamientos que se produce durante los meses estivales y la necesidad de contar con una asistencia rápida, coordinada y especializada. Los especialistas recuerdan que algunas de las lesiones más habituales derivadas de los accidentes de tráfico, como los esguinces cervicales, las contracturas musculares o determinadas contusiones, pueden manifestarse de forma progresiva en las horas posteriores al siniestro. Y el doctor Miguel Martínez Ross, coordinador de la unidad de tráfico del Hospital Molinense, destaca que durante los meses de verano aumenta considerablemente el número de desplazamientos y, por tanto, también la exposición al riesgo de tener accidentes en carretera.
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0: El músico terapeuta molinense Domingo Pérez Bermejo nos presentaba su segundo encuentro del Mundial de la Mesa por la Dignidad y el Cuidado de la Comunidad en la Tierra. Una versión podcast que Pérez Bermejo ha creado en forma de juego de verano. Según relata, la idea partió inicialmente de una composición musical que estamos escuchando, que nos cantó en directo y que tiene como base el artículo primero de la Declaración Universal de los Derechos Humanos. Como no podía ser de otra forma, la llamada surge aludiendo a una mesa accesible a cualquier persona, un lugar al que acercarse y desde el que se puede conversar con quien quiera unirse, una mesa de talla humana que permita mirarse a los ojos y cuyo objetivo sea siempre común. Vamos a recordar un fragmento de lo que nos contaba.
1: Presenté en la primera un poco la intención que quería. En el segundo encuentro presenté el terreno de juego, que es la mesa.
0: Ajá.
1: Y el por qué creía yo que la mesa era el mejor terreno de juego.
0: La mesa accesible.
1: Sí, una mesa donde la gente se siente, donde nos veamos la cara, un sitio con talla humana, decía yo, en ese momento, donde la gente pueda mirarse a los ojos
0: uh-huh.
1: y hablar y no a través de una pantalla o lejos. Y en el tercero empecé a traer invitados, amigos y amigas, que juegan en esta Liga de la Dignidad.
0: El segundo era las reglas de juego, ¿no?
1: El segundo era la mesa. El primero era un poco las reglas de juego.
0: Ah, bueno, era al revés.
1: El segundo era la mesa, que es el terreno de juego. Y en el tercero ya he empezado a traer a amigos y amigas que juegan en esta liga. No soy ajeno a lo que pasa en este mundo.
0: Ajá.
1: Evidentemente, y sé que hay mucha gente, como decía mi amigo, con muy mal yogur, pero mucha gente y muchas estructuras, evidentemente. La cuestión es que son los menos, y esos menos son los que nos están llevando por un camino absolutamente terrible de empobrecimiento, de acaparamiento cada vez más por unos pocos de lo que son los recursos de la tierra, de no hacer el más mínimo caso a todos los indicadores que nos dicen que la tierra no aguanta esta depredación tan bestia que... Y ahí estamos. Yo sé que mi lucha es infinitamente menor que la de el David con el Goliat, o sea que...
0: Yeah.
1: Pero bueno, ahí estamos.

La gran cita deportiva del fin de semana se va a vivir el domingo en la Plaza de España de Molina de Segura, donde el Ayuntamiento instalará nuevamente una pantalla LED gigante de más de 20 metros cuadrados para seguir la final del Mundial 2026 entre España y Argentina. El evento comenzará a las 8:15, 45 minutos antes del inicio del partido, previsto para las 9. El acceso será gratuito y libre hasta completar el aforo. Bajo el lema Tu pasión, nuestra innovación, conecta con la Roja, la Concejalía de Tecnologías de la Información y la Comunicación ha preparado nuevamente una experiencia que va a combinar fútbol, música, animación y tecnología. La pantalla estará acompañada por un sistema profesional de sonido y una producción audiovisual diseñada para potenciar el ambiente durante la retransmisión. También habrá espacios tematizados, regalos conmemorativos, actividades para todas las edades y diferentes sorpresas. Las redes sociales tendrán un papel destacado mediante un concurso dirigido a la afición. La animación estará a cargo nuevamente del periodista Joaquín Guillén, habitual en la cobertura de la actualidad del Real Murcia y presentador de numerosos acontecimientos deportivos e institucionales de la región de Murcia. También está previsto que asistan concejales de la Corporación Molinense encabezados por el alcalde de Molina de Segura, José Ángel Alfonso.

0: La Concejalía de Cultura del Ayuntamiento de Molina de Segura ha programado para la próxima semana, del lunes 20 al viernes 24 de julio, la representación de la obra Cuentos Mágicos Camis y Bay, a cargo de la compañía Teatro Los Claveles, en cada una de las escuelas infantiles municipales. Es una iniciativa que se enmarca en el proceso de presupuestos participativos a través de una propuesta para el fomento de la cultura. Y de 39 es la identificación. Bueno, pues se trata de dinamizar, crear espacios de encuentro encaminados a la potenciación y animación a la lectura. Y hoy hablamos con Aniceto Aroca, que es el fundador de la compañía Teatro Los Claveles. Lo tenemos al hilo telefónico. Aniceto, buenos días.
1: Hola, buenos días. ¿Qué tal?
0: Bueno, pues en primer lugar vamos a explicar qué es Camis y Bay, ¿no? ¿Qué significa?
1: Bueno, realmente Camis y Bay es una técnica teatral que proviene de Japón, y se trata de contar historias a través de láminas dibujadas. Esto era una fórmula que se utilizaba pues para poder ir por los diferentes pueblos sin una gran estructura teatral y llegar. Era un poco como los contadores de cuentos y los juglares antiguos que teníamos aquí en el medievo, pues uh-huh. Algo así.
0: Eso surge en los templos budistas, ¿no, Aniceto?
1: Sí, sí. Exactamente. Y entonces pues se van narrando una serie de historias. Nosotros hemos cogido la idea y la hemos unido al teatro de títeres de papel. Entonces, conjugándolo todo y luego también con una dinámica de música en directo, cantando unas canciones, compartiendo con el público. Entonces, lo que realmente el espectáculo se llama Cuentos Mágicos, son tres historias. Uh-huh. Tres historias en las que nosotros estamos tocando el mundo infantil en el punto en el que ellos están. O sea, eso es algo muy concreto que a veces nos olvidamos de que los niños están en una dinámica diferente a la del adulto, y a veces nos pasamos creyendo que los queremos hacer más adultos de lo que son, y los niños lo que tienen que hacer es jugar, disfrutar y divertirse, y luego ya serán adultos.
0: Efectivamente, la música la pones tú en directo, ¿no, Aniceto?
1: Sí, bueno, yo con la guitarra, mi compañera Paca García, que es la directora del espectáculo, canta, cantamos los dos, y canciones originales en los tres diferentes cuentos.
0: Ajá. Bueno, tenemos aquí precisamente, creo que es uno de los momentos en el que Paca se pone a cantar, sí. Es un espectáculo ideal, ¿no?, para este tipo de niños,
1: muy,
0: ¿no?
1: Muy participativo, muy para los pequeños. No hay elementos que les hagan sentir miedo, que se les haga sentir mal. Al contrario, es una obra muy amable para chiquitines. Por eso vamos a estar por las diferentes escuelas infantiles. Y luego la posibilidad que tiene también, que es muy importante, es que nosotros nos adaptamos a los espacios. Ajá. O sea, nosotros este espectáculo lo mismo lo hacemos en el Teatro Romea que lo hacemos en una sala de la escuela infantil. Entonces, ¿qué ocurre con esto? Pues que a favor tiene pues todo. Porque a veces que este público tan, digamos, frágil, en el sentido de que son muy chiquitines, pues lleguen al teatro, no accedan tal, pues nosotros, en este caso, el teatro va a las escuelas y es el teatro el que les participa a ellos de sus historias.
0: Estamos hablando de niños de 1 o 2 años, ¿no?, de las escuelas infantiles.
1: Claro, los más chiquitines que hay.
0: Efectivamente. Bueno, empecéis este lunes en la Escuela Infantil Inmaculada, lo repasamos, el martes en la Virgen de la Asunción, el miércoles en Virgen de la Consolación, el jueves Cañada de las Heras y el viernes en la Escuela Infantil del Llano. Todas las funciones van a comenzar, Aniceto, creo que a las 10 de la mañana.
1: A las 10 de la mañana.
0: Y entiendo que el espectáculo será igual para todos, ¿no?
1: Sí, sí, claro, porque es diferente público. O sea, porque ya te digo que en cada escuela ellos tienen sus actividades y son unos niños concretos los que están en esa escuela. Entonces, el espectáculo evidentemente es el mismo porque no tenía sentido. Claro. Es diferente si el público es diferente.
0: Un espectáculo que sirve también para estimular el lenguaje, la empatía. Exacto. Y la imaginación de los chicos, ¿no? De los niños y niñas.
1: Exactamente, sí, porque se les hacen preguntas, ellos participan. Ya te digo, son historias muy cercanas, hay un acercamiento al mundo de las mascotas, de los animales, de los gatos, de este tipo de cosas que ellos lo están viviendo el día a día.
0: Muy bien. Bueno, lleváis ya tiempo, ¿no?, con este Camis y Bay, ¿no?
1: Sí, bueno, nosotros realmente llevamos tiempo con todo. Porque
0: soy veterano, ¿no? Si no recuerdo mal, claro. Empezáis en el 82, ¿no? Me parece que fue el año.
1: Exactamente. Entonces, lo que sí es cierto es que nosotros tenemos la posibilidad de que nuestros espectáculos, los actores, le das una capita de pintura y salen otra vez como cuando recién salieron. Entonces, no, realmente este espectáculo no tiene tanto tiempo. Surgió en una idea dentro de a partir de del momento del COVID, pensando en algo que se pudiera llevar por muchos sitios y que no fuera complejo, en el sentido de que en ese momento estábamos todos un poco así como con la alarma del COVID, ¿no? Y surgió así, pero luego ya lo hemos remodelado y ya funciona, y es un espectáculo que igual funciona al aire libre que en las salas, y estamos muy contentos.
0: ¿Y vais a estar, aparte de Molina, en otros municipios también con estos cuentos mágicos?
1: No, ahora mismo esta campaña va a ser aquí. Luego nosotros ya seguimos trabajando por diferentes sitios. O sea, hace poco estuvimos en Alicante, en Almería, Madrid. O sea, ya tenemos un verano completo.
0: Ajá. Bueno, pues eso es bueno, ¿no? Algunos días de vacaciones sí. Tendréis, ¿no? ¿O no?
1: Bueno, cuando llegan las vacaciones son vacaciones. Yo creo que cuando a uno lo que se le denomina como trabajo no llegas a entenderlo como así, sino que lo disfrutas tú mismo en tu radio, vas a tener vacaciones, pues sí, es tu vida.
0: Claro. Bueno, estaba haciendo el cálculo, Aniceto, 82, 44 años, ¿no? Lleváis con el Teatro Los Claveles,
1: sí,
0: que se dice pronto.
1: Estamos muy, muy, muy jovencitos.
0: Se dice pronto, ¿eh? 44 años. Ni más.
1: Pues sí. Y nada, y llevando adelante y disfrutando muchísimo. Ahora, en nuestro último espectáculo, una versión que hemos hecho de La Casita de Chocolate, ha sido seleccionado como único grupo español para el Festival de Shanghái. Vamos a estar en octubre en el festival, que es uno de los principales festivales de Asia, y llevamos este espectáculo de La Casita de Chocolate.
0: Muy bien, bueno, recordamos también el retablillo, ¿no? De dos
1: Cristóbal. El retablillo de Cristóbal también, con el que estamos moviéndonos también a ese ya otro nivel, porque lo estamos, digamos que el público antagonista de este caso del Camisiva es para adultos, y también no están. La verdad es que ya te digo que cuando disfrutan lo que hace, yo creo que eso se transmite al público y es lo más importante.
0: Bueno, lo cierto, verdad, es que en este tiempo, en esos 44 años, Aniceto, también habéis tenido ese afán, ¿no?, de conocer nuevas formas de expresión, ¿no?, y nuevos retos.
1: Siempre. Cualquier espectáculo que nos planteamos nuevo siempre no tiene nada que ver con lo anterior. De hecho, este del Camisibai fue una historia que se le ocurrió a Paca y le apetecía. Cuando hemos estado por ahí viajando en Tailandia, en otros sitios, hemos estado viendo y hemos visto espectáculos de otras compañías, hemos visto otras formas de hacer teatro, y siempre intentamos darle nuestra forma y nuestra forma de verlo.
0: Oye, y por cierto, ¿en verano se mueven más los títeres, Aniceto, o da igual?
1: Es diferente, no, nosotros nos movemos todo el año, porque sí. Es diferente, depende, ¿no? En el invierno pues se suelen hacer, es todo en sala, todo teatro, y en el verano es plazas, calles, aprovechando un poco el buen tiempo, ¿no? Nosotros ahora, por ejemplo, las funciones casi todas se hacen por la noche, cuando digamos que refresca.
0: Claro.
1: Entonces, cuando se hacen las funciones y se hacen al aire libre, un poco tomando ese espíritu de juglar, un poco el espíritu este del, nosotros lo vemos como el antiguo cine de verano, de ver a toda la gente ahí sentada en su banqueta y es muy bonito.
0: Muy bien. Bueno, pues a disfrutarlo. Seguro que los niños y niñas de las escuelas infantiles de Molina lo disfrutan. A partir del lunes, 10 de la mañana, una buena iniciativa de la Concejalía de Cultura. Durante toda la semana, la obra Cuentos Mágicos, Camisibai, con vosotros, con Teatro Los Claveles. Aniceto, que vaya muy bien y muchísimas gracias.
1: Muchísimas gracias a ti.
0: Feliz verano, hasta luego.
1: Igualmente, hasta luego.
2: Pero sabéis, la cajita de las historias siempre, siempre estará abierta mientras haya alguien que quiera contar. Y algún niño que quiera.

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5: Somos como un rollito de hilo que se desamarra, que se desprende. Un cordón que se desliga para descubrir el día con los ojos despiertos. Nacemos y aprendemos a ser hijos del tiempo, así como los caracoles aprenden a ser de las orillas. Aprendimos a correr junto a los segundos que son interminables, porque seguirán estando cuando no estemos. Nada se detiene. Ni la firmeza de una piedra gigante se detiene, porque el mundo en el que vive se mueve alrededor de ella. Y si el mundo se mueve, todos nos movemos. Por eso hay que morir para que otros nazcan, para que nada se detenga, para que todo siempre empiece. Pero todo lo que empieza en algún momento deja de existir. Por eso hay que vivir sin perdernos nada, desvelados sin pestañear, así como las ventanas se desvelan para recibir al sol, hasta que el corazón explote, hasta que nos tengan que sacar de la fiesta, hasta que se nos olvide que las cosas se acaban, para que nunca sea siempre, para que seamos infinitos.

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Los abres y me estrello, se rompen las nubes, se disparan los destellos. Y viajé cuando me vieron, porque son como los cielos que se abrieron. Porque nunca están vacíos, están llenos de corrientes, como cuando se desborda el río. Eres una vez sola, te disparas como una pistola. Eres de los que se atrevieron, como todos los labios que mis besos conocieron. Nos descubrimos como un solo de requinto, como el sol descubre a las mañanas por instinto. Pa' darle la vuelta al planeta con las estrellas, cometas, soltar los frenos de la bicicleta mientras el cielo se agrega.

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debajo de la suela de los caminantes se tejen las historias que se abandonaron. Son el polvo, son la huella errante, el alma de la gente en su dolor migrante. Me siento hija de la noche, hija de la calle, soy testigo de las injusticias. Me arrebataron a mi madre, pero a cambio la tierra me ha llenado de su vida. Voy, voy avanzando, voy sin miedo. La fuerza me la da la familia que yo encuentro. Busco la verdad, oculta en barrios bajos. Soy la esperanza de los mundos olvidados. 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Celebro de la dicha de seguir andando. 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

respuestas en ese polvo oscuro. 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
2: Bastante mierda ahí fuera ya, ¿no? Bastante sufrimiento innecesario. ¿Por qué deberíamos boicotearnos los pocos momentos de paz de los que hoy día podemos disfrutar? Estoy saliendo de esta espiral de negatividad. Se acabó. Estoy harto de estar mal.

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1: Esperaba que tú, recordaras de mí. ¿Cuánto tiempo pasó desde que no te vi?
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2: No queríamos, no queríamos, pero nos hemos visto en la obligación, porque a veces la gente te pone en unas situaciones que es como para mear y no echar gotas, ¿sabes?

0: Eso en serio, qué cabrón, tío, acho. Eso no se hace, tío. Pide favores, tío, por lo menos sea agradecido. Hay gente que no agradecía, acho, qué asco de peña, me cago en puta.
1: Pido cita telefónica con la doctora. Me la dan pa' casi un mes después, hay mucha cola. Llega al fin el día y estoy 100% pendiente, pero tengo que ir al baño a hacer de vientre y ring, ring.
2: ¿Qué hace? ¿Lo coge? ¿No lo coge? Porque si no lo coge no te van a llamar de nuevo y vas a perder la cita que tanto tiempo llevas anhelando. Pero es que si lo cogen, vaya pastel, ¿no? Desde el primer día todo euforia y alabanzas. Siempre con lecciones, batallitas y enseñanzas. Acordamos que se implique más en el proyecto. Se puso a tope de contento y ya más nunca contestó.
0: Porque sepas que está fatal hacer ghosting a la gente decente. Eso no se hace, tío. ¿Tienes un problema conmigo? Dímelo. Si yo no te he hecho nada, si nos despedimos a besos y abrazos. Te voy a mandar unos artículos.
1: Tengo el hotel en Getafe y he de ir a Madrid.

0: el tiempo justo y descubrimos atónitos que el concierto finalmente va a ser en Getafe, a la justa de nuestro hotel.
1: Lo está petando, está en boca de todos. Se habla de su calidad, goza de promo. ¡Fua! Con tanta buena crítica, seguro que es un crack. Pero suena por la radio y acho, no le entiendo nada.
2: Bueno, y en ese momento empezamos a hacer una porra para ver quién ganaba y acertaba en qué idioma estaba cantando el payo. Había quien decía que era inglés, pero yo hablo inglés y yo sabía que eso no era inglés. Sería latín.

0: pensé.
1: Joder, macho, si no conociese la naturaleza humana, pensaría que esa tía estaba intentando manipularte para que le hiciera una rebaja y o la invitase.
2: Qué cara más dura.

0: ¿Qué coño?
1: ¿Qué narices?
0: ¿Qué demonios?
1: ¿Qué puñeta?
0: What the fuck? ¿Qué carajo?
1: ¿Qué mierda?
0: ¿Qué polla? ¿Qué cojones?

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0: Hay gente que lo intenta, pero ella nació con ese don. Es la emoción y se llama Luz Casal.
1: Vaya noche, ¿eh?

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1: Ey.